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4: Hemos montado un medley de coritos de esos de antaño y le hemos titulado Coritos al Son de Cuba. Así que aquí vamos.

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Hola, somos Lake Point Música y queremos contarte que nuestro nuevo sencillo, Vida para mí, ya está aquí en tu emisora favorita. Oramos que esta adoración sea de bendición para ti y tu iglesia y que puedas recordar el hermoso regalo que Jesús nos dio por medio de su sangre. ¿Están listos? Bueno, aquí va. En 3, 2, 1. ¡Bendiciones!

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13: No le huya a nada, corra a ello. Y ama la parte de David y Goliat, ¿verdad? Donde dice que después de tener esta conversación con Goliat, y Goliat dice, te voy a matar, y David dice, no, yo te voy a matar a ti. Dice que David corrió rápido hacia la línea de batalla. Y amo eso, ¿verdad? A veces, si fija la mirada en el gigante mucho tiempo, a veces, si los mira a ellos mucho tiempo, se asustará tanto que no irá tras ellos. Muchas veces solo hay que moverse. Si se mueve con 10, muévase por instinto. Tendrá que moverse por, y no es algo fácil, pero por instinto acá. Que haga lo que sabe que está bien hacer, pues de no ser así lo pensará demasiado. Y hay muchas personas aquí hoy que han hecho no lo que Dios le ha dado la oportunidad de hacer, porque pensaron de eso demasiado, pensó del sacrificio que era mucho. Pensó que lo que otras personas dirían era demasiado. Usted pensó acerca del juicio, la crítica, y sí recibirá todo eso. Y más, si quiere trabajar para Dios. Pero vale la pena.

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1: Diga conmigo, no me avergüenzo del Evangelio.

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Hola, soy Luis Morales de Miel San Marcos. Hoy quiero leer y meditar contigo el proverbio del día. Proverbios capítulo 9. La sabiduría edificó su casa, labró sus siete pilares, preparó un gran banquete, mezcló los vinos y puso la mesa. Envió a sus sirvientes para que invitaran a todo el mundo. Ahora convoca desde el lugar más alto, con vista a la ciudad. Entren conmigo, clama a los ingenuos, y a quienes les falta buen juicio les dice: vengan, disfruten mi comida y beban el vino que he mezclado. Dejen atrás sus caminos de ingenuidad y empiecen a vivir. Aprendan a usar el buen juicio. El que reprende a un burlón recibirá un insulto a cambio. El que corrige al perverso saldrá herido. Por lo tanto, no te molestes en corregir a los burlones, solo ganarás su odio. En cambio, corrige a los sabios y te amarán. Instruye a los sabios y se volverán aún más sabios. Enseña a los justos y aprenderán aún más. El temor del Señor es la base de la sabiduría. Conocer al santo da por resultado el buen juicio. La sabiduría multiplicará tus días y dará más años a tu vida. Si te haces sabio, serás tú quien se beneficie. Si desprecias la sabiduría, serás tú quien sufra. La mujer llamada necedad es una atrevida, y aunque no se da cuenta, es una ignorante. Se sienta a la entrada de su casa, en el lugar más alto con vista a la ciudad. Llama a los hombres que pasan por ahí, ocupados en sus propios asuntos. Entren conmigo, les dice a los ingenuos, y a los que les falta buen juicio les dice: el agua robada es refrescante. Lo que se come a escondidas es más sabroso. Pero lo que menos se imaginan es que allí están los muertos. Sus invitados están en lo profundo de la tumba.

Todo el que se acerca ante el trono de la gracia es perdonado, es levantado, es libre.

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7: Para nosotros poder caminar en fe, tenemos que comprender algo. La fe no es inferior a la razón, es superior. Que no entienda no quiere decir que no sea posible. Cuando digo que se puede, entonces empiezo a encontrar cómo lograrlo. Si espero saber cómo lograrlo para creer que se puede, no va a funcionar. Entonces, normalmente, cuando das un paso de fe, luces un poco ridículo delante de los demás. Porque si ni siquiera tú sabes cómo se puede, menos lo sabrán los que te están juzgando o te están observando. Pero si le creemos que se puede, Dios revela la forma en que se puede. ¿Están acá? La Biblia está llena de cosas extrañas, historias raras, un anciano levantando una vara para que se abra el mar, uno dándole vueltas a las paredes para que se caigan, ¿verdad? Pescas milagrosas, Jesús caminando sobre el agua, cosas extrañas que están allí reconstruyendo los muros, sanando leprosos, metiéndolos en un río. Es extraño, son historias extrañas que están allí. Y están precisamente para que nosotros comprendamos que hay momentos en que la razón te dice esto no es posible porque no entiende. Pero si tú vas a forzar un poco más tu razón diciéndole te sujetas a la fe que tengo de que se puede, aunque vos todavía no entendas cómo, Dios brindará a la razón la manera de lograrlo. ¿Me estoy explicando acá? ¿Sí me expliqué? Entonces, mira, Habacuc dice en el verso 17 del capítulo 3, aunque la higuera no florezca, todo el mundo diga fuerte, aunque, o sea que no es la regla, esto no es la regla, aunque pase, no está pasando, no le está pasando esto. Dice, aunque la higuera no florezca, ni en las vides haya frutos, aunque falte el producto del olivo y los labrados no den mantenimiento y las ovejas sean quitadas de la majada y no haya vacas en los corrales, yo, dice aquí, con todo yo me alegraré en Jehová y me gozaré en el Dios de mi salvación. Jehová el Señor es mi fortaleza, el cual hace mis pies como de ciervas y en mis alturas me hace andar. Lo que está diciendo él es: mis corrales están llenos, las majadas también, tenemos vacas, tenemos ovejas, tenemos cultivos, las vides están bien, todo está bien, el olivo está bien, pero si algún día no llega a estar bien, yo con todo me voy a alegrar en el Señor, el Dios de mi salvación. ¿Qué es lo que él está anunciando? Si algún día todo falta, yo voy a poner mi mirada en Dios que hace que todo lo recupere. Levanta las manos y di conmigo fuerte: me voy a recuperar. Amén. Quisiéramos que Dios mantenga todo sin caída, pero la Biblia dice: siete veces cae el justo y se vuelve ¿qué? Levanta las manos y digo: me voy a levantar. Te vas a levantar otra vez. Amén. Así que la cosa extraña aquí es así, dice él. Yo entiendo, dice él, él dice: hay alturas que son para mí, pero no, mis pies no han sido transformados. Él está clamando por una transformación de los pies para tener con qué subir esa altura. Entonces, la altura que Dios tiene diseñada para ti va a exigir una transformación de tu vida en algún área, ¿ah? No solo moral, sino también de habilidades, también de creerle a Dios, de tenerle la fe. No le tengas miedo a la duda. Normalmente te visita antes de que Dios vaya a hacer algo. Cuando la duda te visita es porque Dios está a punto de hacer algo y solo espera que cambies y que confíes plenamente en Él. Yo le llamé al tema de hoy: retomando nuestra confianza en Dios. ¿Cuántos creen que Dios es poderoso, gigante a su lado, acampa alrededor de los que le temen? Hay muchas cosas extrañas. Es extraño que hagamos una oración y recibimos a Jesús y somos salvos y nuestro nombre se escribe en los cielos. Es mucho más extraño que pongas la mano sobre un enfermo y este sane. Son cosas extrañas, pero funcionan. ¿Qué te interesa? ¿Que lo entiendas o que funcione? ¿De qué me sirve entender tanto lo que no me funciona? Mejor le creo a Dios por algo que no entiendo, pero sé que va a funcionar. Así que los métodos de Dios son bastante extraños, porque Él no es hombre. Y nos pone a hacer cosas a veces absurdas, pero que funcionan. Aquel hombre que tenía un talento, ¿se recuerdan? Dios, en una parábola, Jesús dice: un hombre le dieron 5 talentos, a otro 2 y a otro 1. Nada más analiza esto. El que tenía 5 fue, negoció y produjo 5. El que tenía 2 fue, negoció y produjo 2. El que tenía 1 tuvo miedo. Todo el mundo diga: miedo. Miedo. Ese miedo normalmente surge de la duda. Ahora, él tenía miedo y lo enterró. Ahora, una pregunta: si Dios es la figura del dueño de los bienes, es Dios, ¿sí? O el dueño es figura de Dios. Si Dios le dio a uno 5 talentos y lo bendijo, lo apoyó y respaldó para que produzca 5, 100%. El que tenía 2 también fue respaldado por Dios y produjo 2, 100%. ¿No crees que el que tenía 1, el error que cometió es pensar que lo que tenía era tan poco que mejor se enterraba? Señores, no es la cantidad que tengas, es lo que haces con esa cantidad. No son los talentos que tengas, si son pocos o diminutos, es lo que haces con lo que Dios te dio. Sea lo que Dios te haya dado, te lo dio porque cree que tú puedes hacer producirlo. Vino él, tuvo miedo y lo enterró. Si está viendo que el otro está produciendo el 100%, el segundo también, él debió haberse inspirado un poco y decir: yo también lo voy a producir. Pero no tuvo la confianza en la bendición de Dios. De nada sirve que seas bendecido si no confías que eres bendecido. Porque los bendecidos hablan como bendecidos, piensan como bendecidos, actúan como bendecidos y reaccionan como bendecidos. De nada sirve que tengas una motocicleta si nunca la arrancas ni la manejas. ¿Todavía está acá? ¿Saben que una de las cosas en las que a veces hay que confiar en el carro es en el freno, no? Porque ahora la gente te dice, este carro hace de 0 a 100 4 segundos. A mí me interesa cuántos segundos hace de 100 a 0. Yujo. Para toda la gente que compite, confía en su maquinaria. Si la gente se sube y no confía en la maquinaria, ya va dudando en la carrera. Tu gran maquinaria se llama fe. La medida de fe que Dios le dio a todos los hombres. Pero la fe exige tu confianza. La fe te está diciendo, confía en mí, soy el mejor método que Dios te ha podido dar. Tú dices, no tengo capital para una empresa, pero tenés fe para ello. ¿Puedo dar un buen amén a eso? Levanta las manos y di conmigo, de hoy en adelante, no voy a menospreciar nada de lo que Dios me haya dado. Sea poco o sea mucho, hoy retomo la fe, la confianza en Dios. La palabra dice en Romanos 12:2, no os conforméis a este siglo, sino transformaos por medio de la renovación de vuestro entendimiento, para que comprobéis cuál sea la buena voluntad de Dios, agradable y perfecta. Digo pues por la gracia que me es dada a cada cual que está entre vosotros, que no tenga más alto concepto de sí mismo que el que debe de tener, sino que piense de sí mismo con cordura conforme la medida de fe que Dios repartió a cada uno. Vamos a hacer otra confesión, di conmigo, yo voy a pensar de mí mismo de acuerdo a la fe que Dios me dio. En Génesis capítulo 13, verso 7, dice, y hubo contienda entre los pastores del ganado de Abraham y los pastores del ganado de Lot, y el cananeo y el fereceo habitaban entonces en la tierra. Entonces Abraham dijo a Lot, no hay ahora altercado entre nosotros dos, entre mis pastores y los tuyos, porque somos hermanos. ¿No está toda la tierra delante de ti? Yo te ruego que te apartes de mí, le dijo. Si fueres a la mano izquierda, yo iré a la derecha. Si fueres a la derecha, yo iré a la izquierda. 10. Y alzó Lot sus ojos. Escucha esto. Y alzó Lot sus ojos y vio toda la llanura del Jordán y toda era una de riego. Como el huerto de Jehová. Como la tierra de Egipto en la dirección de Zoar, antes que destruyese Jehová Sodoma y Gomorra. Entonces Lot escogió, paréntesis, lo que sus ojos vieron. No caminó por fe. Lot caminó por vista. Y dice, para sí toda la llanura del Jordán, toda la llanura la escogió para sí, y se fue Lot hacia el oriente y se apartaron el uno del otro. Pero ¿quién fue más bendecido? ¿Quién logró más? ¿Lot o Abraham? Claro, él fue el que más logró. Y noten lo siguiente que es bien importante. Viene Abraham y le dice, hey Lot, le dice, hagamos una cosa, que hay un altercado entre unos y otros, no me parece bien, están peleando nuestros pastores por nuestros ganados, vamos a terminar nosotros mal, mejor hagamos un pacto, tú te vas. ¿A dónde querrás? Si agarras a la derecha, yo agarro a la izquierda. Si tú agarras a la izquierda, yo agarro a la derecha. Yo pienso que Lot dijo, ¿y qué sabe este viejito que no sepa yo? Yo hubiera hecho un experimento con Abraham. Yo le digo, bueno, me voy a la derecha. Y Abraham dice, bueno, yo voy para acá. Ajá, de plano en la izquierda es donde está bueno. Entonces, me voy para la izquierda y el otro agarró para la derecha. Y dije, ay, entonces. Entonces Abraham le dice, si te vas a la derecha, a la izquierda. Y Lot dice, ¿qué será? ¿Para dónde agarro? ¿Qué sabe Abraham que no sé yo para darme a escoger a mí primero? Lo que Abraham sabía es que la promesa de bendición era de él, no era del otro. Él sabía que el bendecido era él. Y no importa la tierra que tú escojas, si yo me voy al desierto y donde solo hay piedras, ahí Dios me va a bendecir porque la bendición va conmigo. Tenemos que comprender esto. No debemos de ser personas que andan buscando bendiciones. Debemos ser personas que creemos que estamos bendecidos. Él era el bendecido. Dijo, no, aquí el bendecido soy yo. Para donde agarres no me importa. Quédate con toda la tierra si quieres. Agarraste la del mejor riego, agarraste la más verde, la más productiva. No importa. Porque eso que puede ser improductivo, con que yo lo toque, va a producir bendición. Él sabía algo que Dios le había hablado. Nuestra familia debe entender que tiene bendición. Nuestros hijos deben de saber que están creciendo bajo bendición. Y nunca despreciar la bendición de Dios. La bendición de Dios no se desprecia como la despreció Esaú. Dice acá en el capítulo 12, verso 1. Pero Jehová había dicho a Abraham, vete de tu tierra y de tu parentela, y de la casa de tu padre a la tierra que te mostraré. Él caminó por fe, no por vista. Lot escogió por vista, no por fe. Y dice acá, y haré de ti una nación grande, y te bendeciré, y engrandeceré tu nombre, y serás bendición. Por eso cuando Lot dijo, me voy para allá, Abraham dijo, quédate con todo. Yo tengo un pequeño secreto. A mi Dios me dijo que estoy bendito. ¿Dios te ha dicho que eres bendecido? Si hasta los amigos te dicen Dios te bendiga, te dicen, y no lo querés creer. Y dice acá, bendeciré a los que te bendijeren y a los que te maldijeren, maldeciré. Wow. Y serán benditas en ti todas las familias de la tierra. Quiero regresar. Dice, y te bendeciré, futuro. Entonces le anunció la bendición, pero todavía no lo había bendecido. ¿La ganaron o no? Te bendeciré, le dijo. Y serás, pero todavía no lo había bendecido. Entonces, en el capítulo 14, dos capítulos más adelante, verso 17, dice, cuando volvía de la derrota, note que Abraham ya está peleando batallas y ganando, ¿sí? Solo con creer que sería bendecido. Imagínate el día que lo bendijo. Todavía están aquí ustedes. ¿Se recuerdan cuando el profeta Samuel le dijo a Ana, no estés más triste? Dice, que Dios te conceda lo que has pedido. Ana ya estaba feliz. Ana ya se imaginaba teniendo al niño en sus brazos y todavía no se había acostado con su esposo para quedar embarazada. La actitud nuestra debe cambiar, no cuando recibimos lo prometido, sino cuando nos dicen la promesa. Eso es fe. ¿Estamos de acuerdo? Dice, cuando volvía de la derrota de Kedorlaomer y de los reyes que con él estaban, salió el rey de Sodoma a recibir al valle de Sabe, que era el valle del rey. Entonces Melquisedec, rey de Salem, que sabemos que es nuestro Señor, y sacerdote del Dios Altísimo, sacó pan y vino. Digan todos, Santa Cena. Sacó pan y vino, el pacto. Aquí va a haber un pacto. Y le bendijo. Pon atención, capítulos antes dijo, te bendeciré. El capítulo clave es este, y le bendijo. Ahora, lo que había dicho que haría, Dios ya lo está haciendo. Están acá, y le dijo aquí, y le bendijo diciendo, bendito sea Abraham del Dios Altísimo, creador de los cielos y la tierra, y bendito sea el Dios Altísimo que entregó tus enemigos en tu mano, y le dio a Abraham los diezmos de todo. Eso no es de la ley, como se dan cuenta, eso es de la fe. Entonces el rey de Sodoma dijo a Abraham, dame las personas, ¿sí?, de todo lo que habían conquistado, y toma para ti los bienes. Y respondió Abraham al rey de Sodoma, he alzado mi mano a Jehová Dios Altísimo, creador de los cielos y de la tierra, que desde un hilo hasta una correa de calzado, nada tomaré de todo lo que es tuyo, para que no digas yo enriquecí a Abraham, porque el que me bendijo se llama Jehová. Date cuenta. Cuando, yo te decía, cuando llegas a tener ese switch, cuando llegas a cambiar tu vida, a vivir realmente por fe, no importa qué te ofrezcan los demás o qué te quiten los demás. Tú dices, momentito, no te lo voy a aceptar para que no digas que eres tú. Porque yo acabo de hacer un voto y un pacto con el Señor cuando me sirvió el pan y el vino. Él es quien me bendice a mí. Levanta las manos y di conmigo, Él es quien me bendice a mí. ¿Cuántos están bendecidos acá? Isaac. Isaac, el hijo de Abraham. Está Isaac y le cierran los pozos. Y entonces él decía, bueno, ¿saben qué? Abran un pozo acá. Y salía agua y los filisteos decían, el agua es nuestra. Y dice, va, quédense con el agua. ¿Saben qué? Aquí el pozo, aquí. Y volvía a salir agua. Y le volvían a quitar el pozo. No, es agua nuestra. Decían los, va, quédense acá. Lo que ustedes no han entendido es que el río va debajo de mis pies a donde yo voy. Donde Isaac abrió un hoyo, salía el agua. Si eso mismo lo hacía el filisteo, le salía polvo. Yuhu. Di conmigo fuerte, donde otros han fracasado, yo voy a triunfar. Amén. Señores, ¿cuántos caminan por fe y no por vista? Dice Gálatas capítulo 3, verso 13. Cristo nos redimió de la maldición de la ley. Fuimos redimidos de la maldición. Estábamos bajo maldición, pero Jesús con su sangre nos compró, nos redimió de la maldición de la ley. Por lo tanto, toda maldición en tu familia es cancelada. Sea maldición física, familiar, económica, queda cancelada. ¿Por qué queda cancelada? Porque fuiste redimido y comprado con la sangre del Cordero de Dios, y eso hace que lo que era maldición se destruya y empieces a caminar bajo bendición. ¿Por qué caminas bajo bendición? Porque eres un bendecido. Pon atención, tienes que tener pensamientos de ti mismo de acuerdo a la fe que Dios te dio. No penses de ti mismo de acuerdo a las dudas de otros. Pensada de ti mismo de acuerdo a tu fe. Yo he pasado por los dos momentos. He pasado por el momento en que nadie creía en mí, pero pude creer yo. Y he pasado por el momento en que todos han creído en mí y yo no creía en mí.

nos afectan los pensamientos de otros, ¿no es cierto? Por eso necesitamos los pensamientos de Dios, que contrarrestan los pensamientos de las demás personas.

Hay momentos. Hay momentos en la vida en que surgen grandes cambios. Sea cuando ves una pesca milagrosa como la de Pedro y cae de rodillas y dice: apártate de mí que soy hombre pecador. Porque en vez de estar buscando el reino primero para que la añadidura se fuera, dejé de ir al discipulado esa noche de Jesús y me fui tras los pescados, tras los peces. Y no me funcionó. Apártate de mí. Eso fue un momento de cambio para Pedro. Este versículo marca otro momento de cambio para mí. Cristo nos redimió de la maldición de la ley, hecho por nosotros maldición. Porque está escrito: maldito todo el que fuere colgado en un, el que es colgado en un madero, para que en Cristo Jesús la bendición de Abraham, la que te acabo de leer, alcanzase a los gentiles, a fin de que por la fe recibiésemos la promesa del Espíritu. Hermanos, hablo en términos humanos. Un pacto, aunque sea de hombre, una vez ratificado, nadie lo invalida ni le añade. Entonces, esto fue lo que ocurrió en el Calvario. Jesús derrama su sangre. Y para que entendieran qué iba a pasar en la cruz, les sirve la cena. Y le sirve el vino y le dice: esta es mi sangre, este es mi cuerpo, este es el nuevo pacto. He venido, o ha venido, para traernos a los gentiles la bendición de Abraham. Y con la sangre ratifica el pacto. Y una vez ratificado, nadie lo puede invalidar. Sos un bendecido y punto. Eres bendecido, punto. Eres bendecido, punto. ¿De qué se trata entonces hoy? De que retomes la confianza en que Dios ya te bendijo. Y que lo que te hace dudar no es sino un dardo del enemigo, y para eso existe el escudo de la fe. Y una vez uses el escudo de la fe para apagar los dardos, si el escudo es fe, el dardo es duda. Entonces usa la espada del Espíritu, que es su palabra. Y dices: no, ya, conmigo no se va a hacer de acuerdo a lo que tú están hablando. Conmigo, dices tú, se va a hacer de acuerdo a lo que Dios habló que va a hacer. Momentos. Son momentos de quiebres. Momentos que te cambian la vida para siempre. No va a ser uno, te lo advierto. Vas a tener que aprender a reconocer cuando llega cada uno de esos momentos. Y algunos de ellos son feos, son espantosos. Pero si confías en esta palabra, vas a poder decir ese día: aunque esto esté espantoso, Jesús ratificó el pacto con su sangre y me dio la bendición de Abraham. Así que le voy a decir a la gente: te querés quedar tú con la herencia, quédatela, porque yo soy el bendecido. Te querés quedar con el negocio, quédatelo, yo soy el bendecido. Te querés quedar con el dinero que un día te presté y no lo querés, quédatelo, yo soy el bendecido. Vas a pensar, vas a hablar, actuar y

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0: impacto para sus hijos. Josué 3. Y Josué dijo entonces a los israelitas: acérquense y escuchen lo que dice el Señor su Dios. En esto conocerán que el Dios viviente está en medio de ustedes y que ciertamente va a expulsar a todos sus enemigos delante de ustedes. Y el arca de la alianza del Señor de toda la tierra pasará delante de ustedes para guiarlos a través del Jordán. Dios viviente y poderoso, hoy venimos acercándonos a ti, atento a tus palabras de vida. Hoy declaramos que tú estás en medio de nosotros, que caminas con nosotros y vas delante de nosotros abriendo caminos. Padre, no temeremos a los enemigos ni a los obstáculos, porque tu presencia es nuestra garantía de victoria. Así como el arca del pacto cruzó primero, así nosotros sabemos que tú vas delante de nosotros. Hoy profetizamos que cada gigante caerá, que todo enemigo espiritual será derribado, desplazado, y que tú caminarás en victoria delante de nosotros, y por eso nosotros seremos conocidos como tu pueblo victorioso. Hoy proclamamos que tú, Dios viviente, estás en medio de nosotros y que das posesión de esta tierra a tu pueblo amado, que ha decidido apartarse para ti y sembrarse en ti en santidad y temor santo. Soy Marisol de Vergara, la antorcha encendida del estado de Texas, orando a través de la red Radio.
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aplauso fuerte para ella. Queremos vivir cerca de ti siempre, Jesús. ¿Cuántos quieren vivir cerca de Él? Apláudale fuerte a Él.

8 de la mañana, 24 minutos. 8 de la mañana, 24 minutos. Ya estamos aquí de regreso para compartir un poco de información. Pero no antes, compartir un versículo bíblico. Ese siempre se los comparto porque sé que muchos están trabajando. Sé que hoy sé que es para muchos hoy es nuestro último día de trabajo, último día de la semana. Sabemos que andamos cansados, andamos fatigados, andamos ya con ganas de tirar la toalla, dice, pero nos vamos a la Biblia y el Señor siempre tiene una palabra para nosotros. Cuando conocemos al Señor, y aún aunque no conocemos al Señor, siempre sabemos que Él siempre nos da la fuerza. Así como dice Isaías 40, 29, dice, Él da esfuerzo al cansado y multiplica las fuerzas al que no tiene ninguna. Así que creemos en el Señor, que es el que nos da la fuerza. Solamente hay que pedir nosotros como hijos de Dios, siempre pedirle al Señor lo que necesitamos. Necesitamos fuerza para hacer muchas cosas, necesitamos muchas fuerzas, no solo para trabajar, sino para fuerzas para cuidar de nuestra familia, de cuidar nuestro trabajo, de todo lo que hagamos, siempre necesitamos del Señor, necesitamos de esa fuerza. Así que yo les comparto eso, siempre les digo que ya cuando estamos por decir último día de la semana y el cuerpo está cansado, físicamente nos cansamos, pero el Señor nos da la fuerza que necesitamos. Solamente hay que pedirle, y si no le pedimos, Él también siempre nos las da. Pero es bueno pedirle. Alguien menciona a veces, cuando le pidamos a Dios, que pedirle cosas grandes, como las fuerzas, como la vida, como cosas grandes, tal vez también puede ser materiales. ¿Por qué no? El Señor se dice que nosotros tenemos un Señor, un Padre rico y grande en misericordia. Así que cuando le pedimos al Señor, siempre nos las da. Aquí en el Salmos 28 también dice, ellos flaquean y caen, mas nosotros nos levantamos y estamos en pie. Es lo que dice el Señor, hay que creerle al Señor. Sabemos que cuando le pedimos al Señor, el Señor siempre nos da lo que necesitamos, ¿no? Tampoco nos va a dar lo que queremos, pero Él siempre nos da todo lo que necesitamos. Hay que pedirle al Señor de que tenga misericordia de nosotros, que nos dé lo que necesitamos, la fuerza, la salud. Principalmente, yo creo que la vida que nos debemos de pedir, pedirle al Señor la vida, porque si no tenemos vida, de qué decir que tengamos las demás, que tener vida y salud. Porque si tenemos esas dos cosas, yo creo que es lo que disfrutamos. Muchas veces podemos tener todo, pero si estamos enfermos, pues no va. Así como dice Hebreos 13:5, sean vuestras costumbres sin avaricia, contentos con lo que tenéis ahora, porque Él dijo, no te desampararé.

Siempre le pedimos al Señor, yo con mucho siempre le pido al Señor que me dé fuerzas, porque es las que necesito, así lo estoy necesitando. En el Salmos 3:4 dice, con mi voz clamé a Jehová, y Él me respondió desde su monte santo. Cuando le pedimos al Señor, el Señor escucha, y tenemos un Dios que oye, un Dios que habla, un Dios que cumple, un Dios que provee. Así que hay que pedir al Señor lo que necesitamos, tal vez fuerzas, tal vez salud, todo lo que necesitamos hay que pedirle al Señor. Así que ahí está esa la palabra del Señor que le estoy compartiendo. Póngalo en práctica, crea en el Señor. Siempre cuando pidamos algo, siempre hay que creerle al Señor. Ok, está todo ahí. Vamos a compartir un poco de información que tenemos acerca de nuestros servicios, nuestras actividades que tenemos. Próximo primero de agosto, de 8 a 12 de la mañana, desayuno de damas. El MS florece. Sé que hay que prepararse, hermanas, hay que prepararse para venirse a casa de desayuno. Tráigase una amiga, tráigase ahí por el vecino, a la hermana. A veces tenemos familia que no conocen de Cristo, hay que traerlas aquí este desayuno. Hay que decirles, si vamos a la iglesia, te tengo un premio, tú vas a invitar a desayunar, ¿verdad? Ahí las traemos, así que si usted tiene alguien que pueda traerlo, pues tráigase a este desayuno de damas. Próximo 1 de agosto de 8 a 12 de la mañana. Pero tiene que llegar temprano, tiene que llegar para allá a las 7:30 para que encuentre un buen lugar. Por acá. Le esperamos el próximo 1 de agosto. Domingo 2 de agosto. Regreso a clases. Estaremos aquí en la iglesia, estaremos incluyendo a nuestros niños. Declarando una palabra para este próximo ciclo escolar que tendremos para este 2026-2027. Tenemos que ungir con la palabra del Señor, de que el Señor tenga cuidado de nuestros niños. Sabemos que hay mucha maldad en estos tiempos, pero vamos a ponerse en la mano del Señor, vamos a poner que el Señor los cuide y que los guarde. Así que el próximo 2 de agosto tenemos en el servicio de mediodía, tendremos aperitivos y juegos. Estaremos orando por todos nuestros niños y jóvenes durante todos los servicios. Así que no se quede en casita, traiga a su niño acá. Vamos a ponerlos en las manos del Señor, vamos a poner que el Señor controle su mente, que tenga el control de sus vidas. Si usted no es miembro aquí de la iglesia, usted no es de aquí de Casa de Dios, pero me está escuchando, le voy a compartir la dirección, el 3030 Dickerson Pike, acá en la ciudad de Nashville, ciudad de Pacto. Si usted necesita más información, puede comunicarse al teléfono área 615-262-2511. Área 615-262-2511. Usted puede venir aquí a traer a su niño aquí, a ponerle las manos al Señor, a ungirlo para que le vaya bien en este ciclo escolar que estamos por comenzar, ¿verdad? También ya tenemos campaña de donación próximo miércoles 12 de agosto de 4 a 9 de la noche aquí en Casa de Dios, aquí en el 3030 Dickinson Pike. Hay que salvar vidas, sabemos que con nuestra donación salvamos por lo menos 3 vidas. Uno se siente orgulloso, yo me siento orgulloso de poder salvar una vida, de poder salvar una vida. Sabemos que mucha gente está sufriendo, está pasando por fuertes dificultades en los hospitales, ¿eh? Sabemos que con nuestra donación, sabemos que podemos salvar 3 vidas. Nos sentimos orgullosos de poder ayudar, de poder compartir lo que el Señor nos da, que es la vida. Compartir la vida a través de nuestra donación. Próximo 12 de agosto de 4 a 9 de la noche, aquí en Casa de Dios, aquí en el 3030 Dickerson Pike. Seguimos con más anuncios del 7 al 9 de agosto. Encuentro de varones.
El EMR, rescátalos. Dice, no permitas que tu familia se pierda. Sé que próximo 7 al 9 de agosto, encuentros de varones. Así es, si usted no se ha inscrito, puede hacerlos desde ya. Nos faltan 15 días. Por ahí 15 días nos falta. Hay que buscar del Señor, hay que ir a este encuentro. También los viernes hay vigilia. Ya les he comentado, hay vigilia. Hay servicio de jóvenes, servicio de damas, servicio de caballeros. También todos los días, bueno, de lunes a viernes, todos los días, de esos 5 días, tenemos mucha actividad aquí en Casa de Dios. Tenemos 6:30 de la mañana, tiempo para crecer, conocer del Señor. Usted nos puede escuchar por las diferentes diales, por la 11:30, por la 12:10 y por la 9:10. Si usted anda por ahí, no puede venir, puede escucharnos por las diferentes redes que tenemos. También hay 9 de la mañana, por ahí está el show de la mañana, donde nos divertimos sanamente, pero también pues, comparten algo de la palabra del Señor. Los miércoles hay un servicio de 10 de la mañana, de 10 a 11. Ahí puede venir, si usted gusta, puede venir. O también puede venir al servicio familiar, que es a las 7 de la noche, 7:30 de la noche. O sea que también de lunes a viernes, 12 del mediodía, tenemos el lunch espiritual, la comida espiritual, que no puede faltar. Eso es lo principal que debemos de tener. 12 del mediodía. También ahí puede escucharnos por los diferentes diales, por la 11:10, por la 12:10 y por la 9:10. Por la 11:30, perdón, por la 12:10 y por la 9:10 AM. Sé que por ahí nos puede escuchar. También tenemos, como les dije, tenemos servicios los viernes. Servicio de jóvenes, servicio de damas, de caballeros, y también hay vigilia. Así que no se quede en casita, puede venirse. A partir de mañana de las 6:30 de la mañana, 6:30 de la mañana, 8 de la mañana, 12 del mediodía y 6:30 de la tarde. También hay escuelas discipulares, 10 de la mañana. Anímese a tomar esas clases, anímese a conocer del Señor. Cuando empezamos a conocer al Señor, creo que nos va a ir bien. Sé que ahí está toda la información que tenemos, espero que les sirva de mucho. También, primeros de agosto, si usted me está escuchando, si usted es de Colombia, estará aquí el consulado de México, próximo primeros de agosto, consulado de Colombia. Ahora es que es todos los anuncios que tenemos. Vamos a seguir escuchando las alabancitas que tenemos aquí preparadas. Y un momento regresamos.

el aro, donde en mi aro pase todo el día. En lugares deleitosos, y es hermosa la heredad que me ha tocado. Bendeciré a Jehová que me aconseja y aún por las noches le enseña mi conciencia. 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

0: Amén.
1: ¿Cuántos creen eso el día de hoy, iglesia? Descansamos en ti, Padre, en tu promesa.

0: Esta canción usted la conoce y le voy a pedir el favor que se ponga en pie para que la podamos cantar juntos. Se llama Vuelve Pronto.
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2: Hace años se aplicaba la postilla o costra de las llagas secas de alguien con las viruelas en las membranas mucosas nasales de los que deseaban adquirir inmunidad contra la enfermedad. Fue hasta fines del siglo XVIII que el médico británico Eduardo Jenner comenzó a aplicar una pequeña cantidad de sustancia infectada dentro de la piel de la persona para lograr la inmunidad. La inoculación, o sea, la infección artificial con una pequeña dosis de cierto virus, ha venido a ser la forma más eficaz de inmunizar a alguien para evitar cierta enfermedad en forma completa. Deseando evitar ciertas enfermedades en sus niños, los padres los inmunizan por medio de la inoculación. Pero hay otra clase de inoculación que no es buena para ti, algo de lo cual Dios desea que las personas sí se contagien hasta lo máximo. Una pequeña dosis de esto no es lo más provechoso para el hombre. Inocularse y adquirir esa inmunización significa algo negativo que opera en tu contra y que más bien resulta en grave daño. Hablo de la inoculación espiritual que impide que tu vida y tu ser sean invadidos con el poder de la palabra y mensaje de Dios. Ese problema se manifestó en Israel, pues habiendo escuchado algo de lo que Dios les dijo, no pusieron total atención como para que ese mensaje invadiese todo su ser y su conducta. Continuamente se les advirtió, «Si oyereis hoy su voz, no endurezcáis vuestros corazones», les dijo el profeta Jeremías. «Pueblo necio e insensible, tienen ojos y no ven, tienen oídos y no oyen». Y la acusación hecha a algunos a quienes se les había hablado de Cristo fue, «Os habéis hecho tardos para oír». Evidentemente muchos reciben una dosis inicial de la palabra de Dios, pero medio oyéndola, al no responder, se inmunizan y cuando la oyen de nuevo ya no le ponen atención. La Biblia nos exhorta a recibir la palabra de tal manera que seamos hacedores de la palabra y no solamente oidores. ¿Qué sucede en ti cuando escuchas el mensaje de Dios? ¿Te afecta o eres inmune?
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adórale a Él. Exalta su nombre en esta noche. Él es digno de gloria. Él es digno de alabanza, de todo honor.

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2: Quiero hablar hoy, para empezar los 40 días que empiezan mañana, acerca de tener las correctas expectativas. Yo me recuerdo que en una oportunidad yo fui a una vigilia, esas clásicas vigilias, como las que acabamos de tener acá con el grupo de intercesión que preside mi esposa Sonia, donde empezamos a las 9 de la mañana a orar, adorar, escuchar palabra y terminamos a las 9 de la noche, terminamos a las 6 de la mañana. Esas vigilias donde uno para la medianoche andaba buscando un café, hasta el que no tomaba café buscaba uno, inyectado, para poder aguantar. Y me recuerdo que fuimos a una vigilia de esas de oración. Yo estaba pero feliz, contento, ¿verdad? Tremendo. Y salís con que podés caminar sobre el agua, salís con que podés mover los montes, querés encontrar un pedazo de grama para decirle quítate de aquí y andate para allá, querés encontrar endemoniados para echarlos fuera, los demonios. Y todo, con aquella fe tremenda. Y salgo en mi carro, tenía entonces mi primer carro, yo tenía 20 y algo de años, ¿verdad? Y tenía mi primera camionetilla, motor 1000 centímetros cúbicos. No ronroneaba, bueno, sí ronroneaba el motor, pero como que fuera ronron, pues no era. O sea, y ahí estaba mi camionetilla. Salgo de la vigilia, me tocaba trabajar sábado, así que salí de viernes para sábado, para sin dormir, para ir a trabajar. Cuando me quedo sin gasolina. Y ahora me quedé sin gasolina. ¿Y ahora qué hago con la fe? Le di vueltas al carro como que fuera Jericó. Oré en otras lenguas. Reprendí el espíritu de escasez. Cuando yo oí del cielo que me dijo: esto no falta, no pasa por falta de fe, esto pasa por negligente. Y Dios no hace acepción de personas. Así que este negligente lleno de fe agarró un su galón y se fue a la gasolinera a comprar gasolina. Hay que saber usar la fe de una forma sensata. Tú no puedes decir: está lloviendo, voy a salir y no me mojo. Mejor saca tu capa. Por la fe, tu capa. Por la fe, tu paraguas. ¿Estamos de acuerdo acá? Es como los jóvenes clásicos que no estudian y después están en el examen: padre, amplía mi visión. Mi visión, que escriba claro el hermano. Aleluya, no escribas en otras lenguas. Eso es insensato. Ahora quiero contarles esto. Cuando les digo que van a pasar en algún momento, y se los digo de verdad porque me pasó y por eso estamos aquí, llega un momento que uno, de tanto probar muchos métodos para salir adelante, uno se da cuenta que no funcionan, hasta que descubres la fe. Y la fe se descubre a base de prueba y error. Primera cosa que les quiero decir en estos próximos 40 días: no teman equivocarse. No teman equivocarse. En la película que pueden ver en el discurso del rey o The King's Speech, Jorge VI hereda el trono a Inglaterra porque su papá, Jorge V, realmente era Eduardo el heredero, el otro hermano. Pero Eduardo decide no agarrar el trono ni tomar el reino o el reinado, simplemente porque él está enamorado de una plebeya americana, divorciada dos veces, y él decide seguir al amor de su vida en lugar de ser el rey de Inglaterra cuando se necesitaba en medio de la Segunda Guerra Mundial. Entonces Jorge VI dice sí, pero Jorge VI tenía un gran defecto, estaba lleno de inseguridad por su tartamudez. Entonces le daba pánico hablar, de hecho el pueblo se burló de él. Sin embargo, encontró un amigo. A ver, todo el mundo diga conmigo: amigo. Si tú quieres caminar por fe como David, asegúrate que exista un Jonatán. Siempre alguien que te pueda amar, bendecir y creer en lo que tú estás creyendo. Se llama fe corporativa y vamos a tener 40 días de fe corporativa. No estás solo creyendo por lo tuyo. Por eso el domingo de milagros, por eso la consagración de la propiedad o de la tierra que queremos tener, porque todos vamos a creer por todos. ¿Puedo oír un amén a eso? Entonces escucha acá. Este hombre, como puede, aprende a dar algún discurso, y es el discurso donde le dice a Hitler que tiene aliados ahora en Inglaterra y que lo van a detener, y motivó a todo el pueblo a sacrificarse por el bien de la humanidad. Él era imperfecto, bastante. O sea, ¿quién asume un reinado? No sabe ni hablar. O si tiene un buen mensaje, no sabe cómo decirlo. Sin embargo, en medio de su imperfección, decidió creer que verdaderamente él era el rey. Y no importa cuán imperfecto eres, tienes que creer que tú eres heredero de Dios, coheredero con Cristo Jesús, eres hijo del Dios Altísimo, que es Rey de Reyes y Señor de señores, y nosotros somos un pueblo de reyes y sacerdotes llamados por Dios a anunciar las virtudes de aquel que nos llamó. Y cuando estamos en modo de fe, aunque algunas cosas no nos salgan tan bien, nos mantenemos creyendo que al final siempre terminarán bien, porque la Biblia dice que habrá un final dichoso para aquellos que en él confían. ¿Puedo oír un buen amén a eso? Muy bien, ahora vamos a empezar a corregir. El amén quiere decir así sea. Así que cuando digas amén es porque estás creyendo que lo que tu servidor te está predicando, así será en tu vida. Eso es. Vamos a recuperar hasta el sentido de esa palabra. Es una declaración de fe. El amén es fe, no es otra cosa. Muy bien. Ese sistema te lo voy a plantear así. Ahí va la primera, pues. Cuando Adán peca y es desterrado del huerto, dice la escritura que le dijeron: de ahora en adelante tú comerás tu pan, te lo ganarás con el sudor de tu frente. ¿Sí? ¿Estamos de acuerdo? Y entonces salen desnudos, descubren que están desnudos, y Dios los viste con unas hojas de higuera. De ahí en adelante el hombre, no pudiendo vivir más desnudo como en el huerto, se ha preocupado por qué va a vestir y se ha preocupado por qué va a comer. Primer Adán. A ver, todo el mundo diga: primer Adán. El postrer Adán, Jesucristo, tiene que, si es el postrer Adán, tiene que ver con el nacimiento de un nuevo tipo de humano. Si no, ¿para qué va a ser Adán? Si es un postrer Adán, tenemos que asociarlo con el primer Adán y ver qué vino a hacer este postrero que no logró hacer el primero. Por eso dice la Biblia que hemos sido participantes, o nos han hecho partícipes de la naturaleza divina. Hoy tú eres humano participando de la naturaleza divina a través del Espíritu Santo. Por eso es que nos dan el Espíritu Santo, un espíritu que no teníamos. Ojo, ¿ya? Voy a ir amarrando todas las piezas, pero hoy vas a salir de aquí brincando en fe. Entonces mira, pues, primer Adán: comerás tu pan con el sudor de tu frente. Es decir, te vas a afanar todos los días por comer. Hoy en día la gente sigue en ese sistema. Por eso hay gastritis, colon irritable, insomnio. ¿Por qué habré de comer y por qué habré de vestir? Si es por qué habré de comer o qué habré de vestir, y el comer y el vestir lo conseguís con el fruto de tu trabajo, entonces el afán se traslada ¿a dónde? Al trabajo. El afán se traslada a conseguir el dinero para comer y para vestir. Y entonces aparece en escena, no en el huerto, pero en un monte. ¡Yuhu! Aparece el postrer Adán de sus primeros mensajes y les dice: no se afanen, porque habrán de comer o que habrán de vestir. Leas entre líneas: soy el postrer Adán que vengo a restaurar algo que perdió el primero. Normalmente todos creemos que es la salvación. No, la salvación es el inicio de toda la restauración. Entonces viene el postrer Adán y dice: no se preocupen por qué van a comer ni a qué habrán de vestir. Mira cómo sigue, mira cómo sigue. Vamos a ver si agarramos y lo encajamos. Miren las aves del cielo, no trabajan. Dice: pero a nosotros nos dijeron que desde el huerto, o es con el sudor de la frente, el esfuerzo total, incluyendo el físico, o no comemos. Pero el postrer Adán viene a decirnos que las aves que no trabajan, que no trabajan. Nota lo que dice: mi padre. Y viene a mostrar a Dios como padre al que perdieron en el huerto. Mi padre las alimenta así. ¿No valen ustedes más que ellas? Y ahí el postrer Adán introduce la nueva manera de vivir para aquellos que creen en Dios y su reino. Por eso dice: el Padre nuestro que estás en los cielos, santificado sea tu nombre, venga a nosotros. ¿Tú qué? Es muy fácil, un reino se compone de muchos estatutos que rigen la vida de los ciudadanos de ese reino. Cuando tú te pasas a otro país y adquieres la nacionalidad de otro país, también adquieres el deber de cumplir con todo lo que debe cumplir un ciudadano de esa nación. Nosotros nacemos de nuevo al reino para cumplir con todo lo que el nuevo reino, el de Dios, nos da a nosotros. No te afanes por qué habrás de comer ni qué habrás de vestir. Ojo acá, sigo. ¿No valen ustedes más que ellas? Viene Jesús y dice: hey, piensen en algo. Ustedes creen que perdieron su valor cuando salieron del reino, y eso es lo que les vengo a devolver, lo que valen. Ustedes valen más que las aves de los cielos. Y las aves de los cielos que no trabajan, mi papá les da de comer. Y después dice: ¿ya vieron los lirios del campo? No tejen ni hilan. No se afanen porque habrán de vestir. Eso fue lo que perdieron en el huerto, aparte de la salvación. ¿Qué perdieron? La manera de conseguir las cosas en la vida. Aunque no lo creas, ya no es con el sudor de tu frente, es con la fe puesta en nuestro Padre, que si le da de comer una mascota que es un ave, no le va a dar de comer a sus hijos en la misma casa. Lo que quiero decirles es: Dios viene y Jesús aparece como el postrer Adán y nos dice: miren, no se afanen porque habrán de comer y que habrán de vestir, porque esto es lo que ustedes cargan desde el huerto, yo se los vengo a quitar. Les vengo a decir que ahora es por fe. Mi Padre tiene cuidado de ustedes, de lo que habrán de comer y de lo que habrán de vestir. Y para que les quede claro, le dice: ni aún Salomón en toda su gloria se logró vestir como se viste una flor, que hoy es y mañana es echada al fuego, que hoy crece y mañana es pisoteada por los hombres. Y dice después: no hará por ustedes más hombres de poca fe. Cuando te pones en modo de fe, lo que activas es que el Padre haga cosas por ti. Yo creo que no me oíste. No hará por ustedes. ¿Quién hará? El Padre. No hará. ¿Quién? ¿El Padre o tú? No hará por ustedes más hombres de poca fe. Y para que les quede claro, ni aún Salomón llegó al nivel de fe, aunque sea el de sabiduría. ¿Me estás oyendo? Ahora, ¿a quién se lo dijo? Dijo: todos los que tengan un grado académico de máster para arriba y una especialización, tengo este mensaje para ustedes. No, se lo dijo a todos. Porque la fe es lo que tenemos común todos nosotros. En común tenemos ¿qué? La fe. A ver, todo el mundo diga fe. Muy bien, pues bienvenidos al nuevo sistema, que es el sistema del reino de Dios. Un sistema de fe. Sin importar qué pasemos, somos hijos y herederos como ese rey Jorge VI, y debemos escoger el sistema de su reino, abriendo así una nueva temporada para caminar por fe. Di conmigo, hoy se abre temporada. Hebreos capítulo 11, verso 36 dice: otros experimentaron vituperios y azotes. Ahora voy a la fe sensata. Experimentaron vituperios y azotes, y a más de esto, prisiones y cárceles. Fueron apedreados, aserrados, puestos a prueba, muertos a filo de espada. Anduvieron de acá para allá, cubiertos de pieles de ovejas y de cabras, pobres. ¿Cómo eran? Pobres, angustiados, maltratados, de los cuales el mundo no era digno. Quiero que pongan atención. Cualquiera que mira este listado no cree lo que sigue. El mundo no era digno. Errando por los desiertos, por los montes, por las cuevas y por las cavernas de la tierra. Y todos estos, aunque alcanzaron buen testimonio mediante la fe, no recibieron lo prometido, proveyendo Dios alguna cosa mejor para nosotros, para que no fuesen ellos perfeccionados aparte de nosotros. Ellos tuvieron buen testimonio mediante la fe, y aunque no recibieron lo prometido, resulta que nosotros, después de ellos, sí recibimos lo prometido. Quiere decir que todos los hombres y mujeres de Dios, no importa hace cuántos miles de años existieron, seguimos conectados por la fe, ellos y nosotros. Tú estás conectado a Isaías por el capítulo 53, porque creíste en Jesús como tu Señor y Salvador, que murió en la cruz del Calvario, y por su herida fuimos nosotros ¿qué? Curados. Nosotros estamos conectados a todos ellos, porque aunque ellos lo creyeron, y creer es lo que da buen testimonio, no obtener. Lo que da buen testimonio es creer, y te vas a mantener creyendo. Y si no lo heredas tú, lo heredan tus hijos, y no tus nietos o bisnietos. Pero de que Dios cumple en tu linaje lo que Él prometió, lo cumple. Estos hombres anduvieron errantes de aquí para allá. David estuvo en la cueva de Adulán con endeudados, perseguidos por la justicia y amargados. ¿Quién iba a decir que de ahí Dios iba a levantar un reino? La pregunta es que cuando David estuvo en la cueva, ¿dejó de creer o se mantuvo creyendo hasta llegar al trono? Él creyó por un templo y él no lo pudo hacer, pero Dios le dio un hijo para que lo hiciera. Entonces se cumplió, no en él, pero en el hijo. Igual es la misma sangre. Dios nos ha dado promesas para Guatemala, las veamos nosotros o las ven los hijos o las ven los nietos, pero Dios ha prometido que esta tierra es tierra de luz a las naciones, de justicia, de paz y de bienestar, y así es. Yo vivo creyendo que mis ojos lo verán, pero si no, los ojos de alguien a quien le prediqué lo va a ver. Tenemos que ser sensatos en esto. Hay momentos y momentos. Esa es la fe sensata, en donde decimos, bueno, hay cosas que nos pasan a todos. Lo otro se llama superfe. Y no, yo no hablo de una superfe. Yo hablo de la fe más sencilla que podamos encontrar. Que cuando nos va mal, no hacemos de eso nuestro futuro, solo hacemos de eso un momento, y decimos, lo que me está pasando no es por lo que estoy creyendo. Pero eso no quiere decir que no tenga la fe para soportar mientras encuentro la fe para salir. Hay momento para tener fe para aguantar y momento para tener fe para salir. Si has aguantado mucho, ponete en modo de fe para salir de ahí. Y ojo, pero hay una fe. La clave es, siempre estamos por la fe. Aserrados, muertos a espada, pobres, errantes, en cuevas. Eso no quiere decir que no vivas por fe. Tampoco quiere decir que para que tengas una prosperidad económica tienes que ser el dueño de algo. José fue esclavo y dice la Biblia que era próspero en todo lo que hacía, porque prosperar significa que todo lo que hagas te salga bien, aunque no tenga nada que ver con el dinero. José de esclavo, dice la Biblia, fue hombre próspero. Y Dios bendecía al egipcio por causa de él. Por causa tuya, otros son bendecidos y lo ignoran. Pero tú tenés que saber que por causa tuya está bendiciendo a otros. Todo esto que vemos fue hecho por la fe. No teníamos nada. Y ojalá aprendieras que la nada es lo mejor que te puede ocurrir muchas veces. Cuando tú tienes algo de recursos, los recursos te dicen: puedes hacer lo que yo te digo que puedes hacer. Si alguien me hubiera dicho a mí del extranjero algo: pastor, nosotros le queremos donar todos estos millones para que con esto haga el templo, yo mismo me hubiera dicho: ¿saben qué? Mejor ni le pidamos a la gente que siembre para esto, hagamos lo que esto me deja hacer. No existiría esto, porque esto existe gracias a que no teníamos con qué hacerlo. ¿Por qué? Cuando andas en modo de fe, quitas tu confianza de los recursos y se lo pones a la fe que tenés. Cuando tú crees en tus recursos y que son los que te permiten hacer algo, lo único que estás haciendo es entrar en el mundo de las limitaciones. No importa cuánto recurso tengas, ¿sí? Tenés que volver a confiar en la fe que Dios te dio. Porque aunque no lo creas, en la nada hay más recursos que los recursos que tenés cuando tenés algo. Cuando estás en la nada es cuando eres capaz de visualizar todo. Cuando estás en el algo, solo visualizar lo que el algo te puede dar. Y eso es lo que se llama, y pongan atención porque viene a hablar el postrer Adán de nuevo, eso es lo que se llama el engaño de las riquezas. No dice el engaño del montón de plata, sino de la riqueza, sea poca o sea mucha, siempre tiende a engañarnos. Te engaña tu profesión, te engañan tus amistades, tu cartera de negocios, tu plata en el banco. Y cuando eso desaparece, sentís que te morís, porque toda tu confianza se puso allí. Pero si tu confianza estaba en la fe, tú decís: qué bueno que esté de nuevo en la nada. Por fin entendí que puedo producirlo todo. Usted dice: pastor, no entiendo. Por supuesto, si es fe de lo que estoy hablando. Es fe de lo que estoy hablando. Ya te diste cuenta, el postrer Adán dice: pero ¿saben una cosa? Ahora les voy a enseñar qué es lo que vengo a restaurar. Adán el primero tuvo un huerto, ustedes tienen un reino. Porque si buscan primeramente el reino de Dios y su justicia, todas estas cosas les serán. En el reino se vive por provocar la añadidura que te persigue a ti y no tú a ella. Si Adán no hubiera dejado de buscar a Dios, no hubiera tenido que sudar para ganarse el pan. Entonces viene el Señor y dice: ¿saben qué? Les voy a mostrar cómo va a funcionar de aquí en adelante. No se afanen por qué comen ni por qué visten. No se afanen por aquello que lo consigue. Trabajen, sí. Pero realmente ustedes van a vivir porque mi Padre va a añadir todas estas cosas si ustedes le buscan a Él y su reino. Y entonces viene y vuelve a decir: por eso les tengo que decir que ustedes no pueden servir a Dios y a las riquezas. Porque las riquezas los van a engañar. Dios nunca te engaña. Mira, hay más poder y verdad en una promesa teniendo nada que en un recurso teniendo algo. Wow, qué principio de 40 días nos estamos tirando, ¿no? De regreso a la definición, 11:1, Hebreos. Es pues la fe en la certeza de lo que se espera, la convicción de lo que no se ve. Si no lo veo es porque no lo tengo. Uf. Hay más poder en lo que no tenés que en lo que tenés. Ay, cómo sos de necio. Hay más poder en lo que no tengo que en lo que tengo. Yuhu. Les puedo contar un secreto aquí, a voces. Este su servidor nunca ha pedido un listado de diezmadores para ver ni quién es ni cuánto da. Primera cosa, estoy muy alejado de la tentación de hacer acepción de personas. Segunda cosa, cuando oigo a algunos colegas hablar, pastores, que vieras que se fue uno de la iglesia y era el mayor diezmador. ¿Y cómo lo sabías? Le digo yo. ¿Y ahora qué? ¿Tenés miedo? Te voy a decir dónde nace tu miedo. ¿En qué antes no tenías miembros, mucho menos diezmos y ofrendas? Y ahora se te fue uno con grandes diezmos y sentís que te morís. Cambiaste toda tu confianza. Este su servidor nunca ha visto un listado buscando quién da cuánto. Yo lo único que enseño es que no le robes a Dios y que seas honesto con Él. Nunca. ¿Y qué hicieron estos hombres? Se mantuvieron convencidos de lo que no veían. ¿Ah? Cuando eran perseguidos o eran aserrados o estaban en cuevas o andaban errantes, siempre tenían la convicción de lo que no veían. Vamos a tener una buena tierra. Dios nos lo va a proveer. Dios lo va a hacer. Confiemos en Él. Y por eso dice Dios que Él es galardonador, o da galardón al que lo busca. Busca primero su reino y todo te será añadido. Galardón. Él da galardón al que lo busca. Y tú vienes, y perdón lo que te voy a decir, y tú vienes y crees que es normal, que es light, que es buena onda faltar un domingo al mes. No. Señores, este es el primer día de la semana. Aquí no terminamos. El domingo nosotros comenzamos. Y ustedes que vienen a las 7:30 de la mañana le mandan un mensaje al cielo tan claro de que su semana comienza buscando el reino de Dios y su justicia. Y esto, ojo acá, es tan importante estar el domingo aquí como ir el lunes al trabajo. Tú no faltas el lunes a una cita de trabajo. No entiendo por qué faltas el domingo a una cita con el Señor. Ah, es que el domingo tenía un desayuno y un almuerzo. Y no tenés desayuno y almuerzo el lunes también, pues. Porque ese sí no lo dejas. ¿Sabes por qué no lo dejas? Porque para ti el lunes significa dinero. Para ti el lunes significa clientes, significa salario, significa horario, y te estás equivocando. El domingo oís del sistema de Dios y el lunes te metes al de Adán otra vez. Sí, sí, te lo digo enojado como pastor tuyo. Porque me despedazo buscando la palabra de Dios para que de aquí se te detone la mejor de la semana. Aquí no termina la semana, aquí comienza la semana. Y si las primicias son buenas, el resto será bueno. Eso es caminar por fe. Si tú buscaras su reino primero, y sabiendo que haciendo eso todo es añadido, el domingo es más importante que toda la semana. El oír la palabra es más importante que llenar un contrato para ver si te lo firman. El domingo es más importante que andar buscando un aumento de salario. ¿Por qué? Porque el sistema cambió. Busca el reino primero y todo lo demás por lo que te has afanado será ¿qué? Añadido. Ah, levanta las manos conmigo y di conmigo: el domingo es primero, el lunes es añadido, martes añadido, miércoles añadido, jueves añadido, viernes añadido, sábado añadido. Domingo es primero, su reino es primero y todo lo demás me será añadido. Di conmigo, hoy paso al sistema del mínimo esfuerzo y mayor confianza. La confianza genera lo que no genera el esfuerzo, por más que hagamos. Ay, estos 40 días vamos a rebotar. Segunda de Corintios 5:7 dice: porque por fe andamos, no por qué vista. Esta gente se sostuvo como viendo al invisible, al invisible, cuando todo lo que veían era contrario. Tu correcta expectativa es: lo voy a lograr por fe, pero entiendo que a los cristianos, por más que buscamos a Dios, nos pasan cosas feas y malas a veces. Me podría pasar aquí yo el año entero contándole todos los problemas que he tenido y tengo. Y viera el tamaño de mis problemas. Pero eso me presiona a seguirle, ¿qué? Creyendo. Romanos 8:28 es lo que ahora tienen. Esto te va a dar una correcta expectativa. Y sabemos que a los que aman a Dios, todas las cosas les ayudan a bien. Esto es a los que conforme a su propósito son, ¿qué? Llamados. Y conmigo fuerte, levanta las manos y todas las cosas ayudan para mi bien. Ahora quiero que lo parafrasees. Levanta la mano, te vamos a seguir declarando. Diga conmigo: todas las cosas que me pasan en la vida, aunque yo piense y entienda que pueden ser malas, no trabajan solas, trabajan con alguna otra para al final hacerme bien, porque yo amo a Dios. Hay gente que gracias a que se quedó sin empleo, por fin tuvo su propia empresa y da empleo. Pero cuando te quedas sin empleo dices: uy, esto no me debería estar pasando por la fe. No, Dios está contestando tu oración, pero era necesario que te pasara eso para contestarte el resto. No, miren, si es un lío. Yo cuando hay un hermano que está orando: Señor, bendice mi taller de enderezado y pintura, digo: ay, ¿quién va a chocar? Solo le pido: Señor, que el que choque que no se mate y que este le pueda arreglar el carro y ojalá que tenga seguro. Tú eres dentista, Padre, mándame clientes y ahí por ahí. Oh, oh, oh, oh, oh. Imagínese el de la funeraria: Padre, bendice y prospera. Y usted dice: ¿seré yo maestro? Por eso es que nos pasan cosas a veces que decimos: ¿será bueno, será malo? Es que todos estamos interconectados. Vamos a 2 Corintios 4:7. Pero tenemos este tesoro en vasos de barro, para que la excelencia del poder sea de Dios y no de nosotros, que estamos, dice. No lo niega Pablo. Estamos atribulados en todo, mas no angustiados. En apuros, mas no desamparados. Desesperados, perseguidos, mas no desamparados. Derribados, pero no destruidos. Eso es caminar por fe. Porque aunque está pasando un mal momento, está declarando cómo no está. Dice: mira, te derribaron. Sí, pero jamás me han derrotado. Amén. Pero mira, te veo que estás en muchos apuros. Sí, pero no estoy desesperado. ¿Verdad? Estás atribulado. Sí, pero tampoco estoy angustiado. Pero te están persiguiendo. Sí, pero no voy a ser desamparado. Amén.

0: otro. Sí estoy en apuro, pero no desamparado. Sí he sido derrotado o derribado, pero no he sido derrotado. Claro, es una fe no fingida la que necesitamos en estos 40 días. Vamos a caminar por fe, pero vamos a aprender a caminar por fe. ¿Sí? No tropezamos por fe, caminamos por fe. ¿Sí? Dice así: trayendo a la memoria la fe no fingida que hay en ti, Timoteo, hombre, la cual habitó primero en tu abuela Loida, mujer, y en tu madre Eunice, y estoy seguro que en ti también. No citó a los hombres, citó a las mujeres, hablándole a un hombre. Porque Timoteo estaba pasando por un momento de cobardía. Y lo que Pablo pretendía al citarle la fe de las mujeres era decirle: hey, Timoteo, no te debería dar pena que tu abuela tiene más fe que tú y aguanta la persecución tu madre mejor de lo que tú la aguantas siendo hombre. Ya se dieron cuenta que no es ser hombre o mujer, sino caminar por fe. Que sea hombre no implica que yo sí camino por fe. Fe es el verdadero valor que un ser humano puede tener. Es lo que genera nuevas fuerzas. Y dice acá: por lo cual te aconsejo que avives el fuego del don de Dios que está en ti por la imposición de mis manos. Uf. Mira lo que está diciendo. Se te apagó el don de Dios. Se te apagó lo que Dios te dio. Porque andas con cobardía por la persecución que estamos teniendo. Toda persecución no busca matarte, busca apagarte. Al diablo no le interesa que estés muerto, le interesa que estés apagado. Y hoy nos vamos a poner en encendido. A eso viniste el despegue. Mañana es el primer día, pero hoy despegamos y vamos a despegar poniéndonos en modo de encendido y no apagado. Y dice la escritura acá: la fe no fingida que hay en ti, ojalá, el 6, por lo cual te aconsejo que avives el fuego del don de Dios que está en ti por la imposición de mis manos. Porque no nos ha dado Dios espíritu de cobardía, sino de poder, de amor y dominio propio. Por tanto, no te avergüences de dar testimonio de nuestro Señor ni de mí, preso suyo. Estaba en la cárcel. Era como un poco lógico que Timoteo se echara para atrás si el apóstol de él estaba preso injustamente. Pablo enfrentó 14 juicios por haber creído en el Señor y haber hecho lo que hizo. Quizás nosotros hubiéramos tenido un poco de vergüenza de ser discípulos de él. Por eso han tratado de mancharnos, para que te apagues. No, pero te vas a encender. Dios no nos da un espíritu de cobardía, sino de poder, de amor y de dominio propio. Por lo tanto, participa, dice.
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Señor. Te seremos fieles. Dilo conmigo, Jesús. Yo te seré fiel. Ayúdame a ser fiel. Fiel a mi Dios. Fiel a mi casa. Fiel a mi esposa. Fiel a mis hijos. Fiel a mi nación. Enséñame, Señor, a serte fiel. Aleluya.

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Inclina tus pensamientos al Señor, tu Dios. Levanta tu fe a lo alto. Pon debajo de tus pies las cosas físicas de este mundo y solo cree en aquel que, siendo santo, tomó tu lugar de pecador y se hizo hombre por ti. Él dijo: Yo soy la resurrección y la vida. Todo aquel que cree en mí, aunque muera, vivirá. Solo cree, toma tu cruz y síguelo. Su nombre, Jesús.

¡Gloria a Dios! ¡Gracias, Señor! ¡Oh, gloria a Dios! ¡Aleluya!

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A ti te exaltamos, Señor. A ti sea todo el honor, toda la gloria. Aleluya.

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¿Sabes qué? La razón de mi vida es Jesús. Y ese es el deseo de mi corazón, es que sea el tuyo también. Y si tú necesitas a Dios en esta noche, mira, Dios no está metido en una iglesia. Dios no está metido en ninguna religión, ni Jesús vino a morir por unos o por otros. Vino a morir por cada uno de nosotros. ¿Por qué no cantamos juntos esto? El coro de esta canción, ¿qué te parece?

0: Un caluroso saludo de David
1: y Marlene
0: para Radio Vida en Nashville, Tennessee.
1: Les compartimos parte de la esencia de nuestro hermoso país.
0: Hacer vaca.
1: Reunir dinero para algo.
0: Echarnos un motoso.
1: Un descansito después de almuerzo.
0: Pongámonos pilas.
1: Ponerse activo, moverse.
0: No se haga el concha.
1: Persona que se pasa de relajada.
0: Aliste el chivo.
1: Trasteo o mudanza.
0: ¿Qué o pues, parcero?
1: Amigo, compañero.
0: Llegó la tomba.
1: Policía, policía.
0: ¿Qué vaina?
1: ¿Qué problema?
0: Ah, qué camello.
1: Trabajo, esfuerzo.
0: Deje la guachafita.
1: Desorden, recocha o fiesta.
0: En bombas.
1: Hacer algo rápido, diligente, activo. Desde Colombia, tierra querida, para toda nuestra familia de Casa de Dios USA.
0: Oís pues,
1: un abrazo para todos nuestros amados amigos.
0: Apóstol José Rodríguez, muchas, muchas bendiciones.
1: Bye, bye.

gracias. Gracias porque tu amor me ha hecho la persona que soy, una persona feliz. Manny Montes.

0: les ama. ¿Cómo se llama él?
1: Jesús.
0: ¿Más fuerte?
1: Jesús.

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2: En una semana, una mujer perdió su esposo y su madre. Un familiar muerto duele. ¿Te imaginas cuando son dos? Una madre muy pobre se enteró que sus dos pequeños tenían una enfermedad incurable. Lo único por hacer era esperar que muriesen. En un grupo de personas hay varios con cáncer. Los padres de una señora ambos sufren de ello. Alguien más tiene problemas cardíacos y su hermana, con leucemia, espera un trasplante de médula. El papá, sufriendo senil,

0: pierden sus derechos de ciudadano. Este sufrimiento de enfermedades y padecimiento de persecución y discriminación es en personas que han declarado públicamente ser creyentes en Cristo. Así es, los cristianos sufren tanta enfermedad, pobreza y carestía como los que no están interesados en Cristo. Preguntan algunos, ¿por qué afectan al cristiano tantos problemas? Algunos quizás declararon fe en Cristo precisamente queriendo escapar los problemas, pero para ellos la situación ha empeorado. ¿Por qué permite Dios esto? Aunque no podemos saber con certeza el porqué de la voluntad divina, leemos que Dios, al que ama, disciplina y azota a todo el que recibe por hijo, y nos pregunta, ¿qué hijo es aquel a quien el Padre no disciplina? Dios puede en su sabiduría permitir el sufrimiento como instrumento de disciplina. Pero también a Pablo, Dios le permitió lo que el apóstol describe como un aguijón en la carne, para mantenerlo humilde y en constante oración y dependencia de Dios. En medio del sufrimiento, Dios le dijo, «Bástate mi gracia». Ser cristiano no te exime del sufrimiento. La diferencia es, si conoces a Cristo, Él te concede el favor para poder aguantar, y así Dios realiza su soberano propósito para tu vida.
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2: Señor, cómo nos gusta adorarte.

Queremos escuchar, escucharte hablarnos. Queremos saber tu corazón, oh Dios. Queremos ver con tus ojos, oh Dios. Señor, te buscamos en esta noche.

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Hola, te saluda Ariel Romero desde México. Quiero decirte que en México tenemos algunas expresiones muy curiosas para llamar a nuestros chiquillos, a nuestros niños. En algunas regiones le llamamos chilpayate, en otras huerco, en otras morro y en otras plebe. También cuando una cosa nos maravilla o es muy bonita o de muy buena calidad, decimos qué suave. En otras regiones decimos qué chido o qué padre. Y en las regiones fronterizas del norte decimos qué cool. También, para saludarnos cuando nos encontramos con algún amigo o un hermano, usamos diversas expresiones como qué húbole, qué onda, qué tranza. Y en los estados fronterizos decimos qué show. Bueno, los mexicanos mencionamos a Dios en nuestro himno nacional, diciendo que nuestro destino por el dedo de Dios se escribió. Y tenemos en nuestro escudo nacional un águila devorando a una serpiente. Seguimos siendo un país con énfasis en la familia, un país de industria y de lucha. Este es un mensaje para Radio Vida desde México. ¡Saludos!

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1: Nos encontramos en la mitad de una serie acerca de la Pascua. Aunque esta es una celebración llena de júbilo para los judíos, tomamos sus indicaciones dietéticas de forma muy seria. En Éxodo capítulo 12 leemos, «Durante 7 días comerán pan sin levadura, de modo que deben retirar de sus casas la levadura el primer día». Todo el que coma algo con levadura desde el día primero hasta el séptimo será eliminado de Israel. Esas instrucciones son específicas y serias. Usted podrá recordar que los israelitas estaban en tal apuro para marcharse de Egipto que no tuvieron tiempo de hornear pan. El resultado fue la matzá, una mezcla de agua y trigo parecida a una galleta, sin levadura y el único producto hecho de granos permitido durante la Pascua. De hecho, la Pascua es generalmente conocida como el Festival del Pan sin Levadura. Dado que los judíos no podemos siquiera poseer levadura durante este tiempo, limpiamos la casa antes de que la Pascua comience y botamos cualquier producto con levadura. Todos los alimentos deben también obtener la aprobación rabínica. Estas prácticas pueden parecer estrictas, pero para nosotros los judíos, el cumplimiento de los mandamientos de Dios fluye naturalmente de nuestro amor por Dios y de nuestra fuerte conexión con la historia judía. La obediencia a Dios siempre ha sido una forma de demostrar nuestro amor por Él.
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2: Y quiero empezar donde me quedé la semana anterior. El mensaje de hoy se llama Memoria Imborrable. No hay manera de borrar la memoria de Dios. Lo que tenemos que aprender es a conocer qué es lo que Dios guarda en su memoria y lo que Dios no guarda en su memoria. ¿Me estoy explicando? A veces ustedes, como les decía, en su dispositivo móvil le dicen a su familia, mira, le dice, ¿y la foto aquella? ¡Ay, la borré! ¡Ay, no la hubieras borrado! Y nosotros tenemos que comprender que hay cosas que Dios literalmente borra de su memoria y hay cosas que conserva en su memoria. Y eso es bueno para nosotros, para poder saber qué recuerda de nosotros y qué no recuerda. Ya los vamos a ver. Entonces Dios, les decía yo, tiene como sus dispositivos donde guarda algo. Dios tiene suficiente memoria para no tener que escribir nada en ningún lugar. Pero yo les explicaba varias cosas de respecto a estos dispositivos que el Señor tiene. En Lucas capítulo 10 verso 20, voy a ir rápido, eso es un pequeño resumen. Dice, pero no os regocijéis de que los espíritus se os sujetan, sino regocijaos de que vuestros nombres están escritos en los cielos. Pon la pantalla, por favor. ¿Qué es lo que pasa en los cielos cuando recibimos a Jesús? Ahí déjalo. ¿Cuántos ya recibieron a Jesús como Señor y Salvador? Entonces tu nombre está en los. ¿Listos? Bueno, levanta tus manos. Quiero que a la cuenta de tres todo el mundo grite su nombre. Porque si crees es, mira, espérame, bájame. A las tres quiero que todos griten su nombre con las manos en alto, porque tu nombre está escrito en los cielos. Todas las manos arriba, vamos a hablar. ¿Listos? Fuerte. Una, dos, tres. Tu nombre está escrito en los. O sea, si nosotros pudiéramos abrir nuestros ojos espirituales, veríamos en el cielo puesto nuestro nombre. Por ahí es tuyo. Por feo que esté tu nombre, Dios lo escribe. Segunda, en Malaquías capítulo 3 verso 16 dice: entonces los que temían a Jehová hablaron cada uno a su compañero, y Jehová escuchó y oyó, y fue escrito libro de memoria delante de él para los que temen a Jehová y para los que piensan en su nombre. Malaquías hablaba de aquellos que daban, ofrendaban o diezmaban por amor a su nombre, que es distinto que por temor a la situación. ¿Cuántos aman al Señor? Amén. Quiero que mire lo que pasa con ese libro.

¿Cuántos han bendecido al Señor con sus ofrendas? Levanta tus manos y a la cuenta de tres quiero tu nombre. Una, dos y tres. Y suena muy bien. Tú sabes que el sonido más hermoso, la palabra más hermosa que uno puede escuchar es su nombre propio. ¿Sí? Tal vez para otro dice, ¿cómo te fueron a poner ese? Sí, pues el mío. ¿Verdad? La vez pasada entré yo a una peluquería y me saluda un señor y me dice, siéntese Carlos Luna. Me dijo, ay, gracias. Le dije, es el número 32 que conozco con el mismo nombre, me dijo. O sea, yo sé que Carlos es un poco común, va. Carlos Luna, dije, pero 32 solo en la peluquería, pues, o sea, estoy mal. Pero cuando uno oye su nombre, yo quiero que sepas que dice la escritura que una estrella le cuenta a otra estrella la gloria de los cielos. Y en medio de esa gloria aparece tu nombre. Y hay un libro, no sé dónde lo tendrá Dios, pero dice la escritura que existe. Y la tercera cosa es que Dios hace lo siguiente, que me impresiona. En Isaías 49, verso 14 en adelante dice, en una de las versiones dice, la traducción al lenguaje actual, el pueblo de Jerusalén decía, Dios me abandonó, mi Dios se olvidó de mí. ¿Cuántos han sentido que alguien se olvida de ustedes? Bueno, ¿verdad? Nos pasa. Dice, Dios me abandonó, mi Dios se olvidó de mí, pero Dios respondió, Jerusalén, ¿acaso puede una madre olvidar o dejar de amar a su hijo? Y aunque ella olvidara, yo no me olvidaré de ti. Pero mira lo que dice la versión 1960 de Reina Valera. Acá en el verso 16, he aquí en el verso 16, no, perdón, 15. Si olvidará la mujer de lo que dio a luz para dejar de compadecerse del hijo de su vientre, aunque olvide ella, yo nunca me olvidaré de ti. He aquí que en las palmas de las manos te tengo esculpida, delante de mí están siempre tus muros. El significado de la palabra esculpida es, en el original es escrito, grabado, retratado, impreso. Mira este otro video. Esto es lo que pasa. Levanta tus manos y a la cuenta de tres, ¿qué? Tu nombre, una, dos y tres. Ahora quiero que notes algo. Tengo un cincel acá. Si vamos a hablar en la versión donde dice tatuado o impreso o escrito, esculpido, quiere decir que aunque sea un tatuaje, fue un tatuaje esculpido, no sé si me estoy explicando. Y él dejó que en sus manos lo urdes. Amén. Pero Ricardo dice, eso pasa porque ella siempre me está a mí. Yo no sé si podés comprender el amor de Dios que deja que esto le pase a sus manos. Pero en sus manos está tu nombre. Y por eso dice la Biblia que nada nos puede arrebatar de su mano. Hemos comprendido mal el arrebatar. Creemos que arrebatar es que Dios te tiene así y nadie te puede arrebatar de su mano. Entonces Dios tendría que tener la mano cerrada siempre. No, nadie te puede arrebatar de su mano porque estás esculpido en ella. Habría que cortarle la mano a Dios para ser arrebatado de su mano, y eso es imposible. Dios te lleva grabado en sus manos. Y tengo esta, creo yo, no sé, esa revelación, que entonces todo lo que Dios hace con sus manos lleva tu nombre escrito en ellas. Lo que Dios hace, lo hace por amor a nosotros. Por eso está escrito que nada, ni nadie, ni lo alto, ni lo profundo, ni lo presente, ni lo porvenir, ni ángeles, ni principados, ni ninguna otra cosa creada nos podrá separar del amor de Dios que es en Cristo Jesús. Ahora les quiero mostrar esto. La misma familia que me mandó
La misma familia que me mandó el regalo de Casa de Dios y su mano, me mandó este. ¡Oh, qué lindo regalo! ¿No crees? Este es un ejemplo de lo que estoy diciendo. No hay manera de arrebatarlo. Me estoy explicando. No puedes arrebatar. No te pueden arrebatar. Amén. Una última vez, tus manos arriba y di fuerte a las tres tu nombre. Una, dos, tres. Gloria a Dios. Dale un aplauso al Señor que te lleva en sus manos. Nadie nos puede arrebatar de sus manos. La palabra arrebatar significa arrancar, tomar y separar, tomar por la fuerza algo. Es imposible. Él ya te tiene esculpido allí y de ahí no te sales, ni nadie te saca. Ahora, tenemos que comprender algunas cosas. Entro al tema de hoy. Que hay algunas cosas que se ponen en el olvido. Como por ejemplo, ¿dónde dejaste algo en tu casa? Se te olvida, ¿no? ¿Y dónde está? ¿Y dónde lo dejé? Salmo 88, 11, verso 11 y 12 dice: ¿Será contada en el sepulcro tu misericordia y tu verdad en el Abadón o en la muerte? ¿Serán reconocidas en las tinieblas tus maravillas? Ojo lo que sigue. ¿Y tu justicia en la tierra del olvido? La tierra del olvido. Dice, ¿será reconocido? ¿Será recordado tu nombre y tu justicia en la tierra del olvido? Dios no olvida. Los que olvidamos somos nosotros. Y por eso es importante constantemente recordarnos, traer a nuestra memoria las bendiciones que Dios nos ha dado, lo que ha hecho por nosotros. Déjame decirte que solo la gratitud conserva una buena memoria y solo la buena memoria mantiene la gratitud. Hacer cosas que hagan que nosotros no olvidemos la bondad de Dios y su justicia en la tierra del olvido. ¿Cómo así la tierra del olvido? ¿Te recuerdas cuando dice Deuteronomio? Ah, dice, nada más ten en cuenta, dice, de no olvidarte que fue Dios el que te bendijo cuando estés lleno de bendiciones. Quiere decir que hay un momento que puedes estar tan lleno de bendiciones que entras en la tierra del olvido. Y ahí en esa tierra del olvido ya no recordamos lo que Dios hizo por nosotros o lo que Dios ha hecho por nosotros y por nuestra familia. Es importante estar recordando constantemente y actuar en base a ese recuerdo. La gratitud, el buen recuerdo, la buena memoria, eso va de la mano. Dice el verso, Eclesiastés capítulo 9, verso 4. Hay una esperanza para todo aquel que está entre los vivos, porque mejor es perro vivo que león muerto. ¿Cuántos dicen amén? Claro. Porque los que viven saben que han de morir, pero los muertos nada saben, ni tienen más paga, porque su memoria es puesta en el olvido. O sea, aunque nosotros nos esforcemos por ser lo mejor y hacer lo mejor, llega un momento en que seremos puestos en el olvido. No sé si me estoy explicando. Dice la escritura en el capítulo 8 de Eclesiastés, verso 10: Asimismo he visto a los inicuos sepultados con honra, mas los que frecuentaban el lugar santo, dice, fueron luego puestos en olvido en la ciudad donde habían actuado con rectitud. Esto también es vanidad o en vano. Por cuanto no se ejecuta luego sentencia sobre la mala obra, el corazón de los hijos de los hombres está en ellos dispuesto para hacer el mal. Es irónico, o no se entiende, que como personas haciendo iniquidad, que es un poco más allá del pecado,
son sepultados con honor, y personas que hicieron lo correcto, sí, son sepultadas pasando al olvido en la misma ciudad donde fueron de bendición. O sea que nada garantiza que alguien se acuerde de nosotros. Nada. Pero Dios nos tiene grabado en su mano. Pero Dios escribió nuestro nombre en el cielo. Pero Dios escribió un libro de memoria. O sea, sin importar si alguien se acuerda o no de ti, lo que cuenta es que Dios jamás se olvidará de ti. Siempre te tendrá en su mente, en su recuerdo. Existirás para siempre. Hay cosas sin sentidos. En el verso 14, Eclesiastés 8, dice: hay vanidad que se hace sobre la tierra. En la versión 1960, que hay justos a quienes sucede como que hicieran obras de impíos. ¿A cuánto les ha pasado así? Dice: yo haciendo el bien y miren qué garrotea. Dice: y hay impíos a quienes acontece como que hicieran obras de justos. Digo que esto también es vanidad. En la versión Dios habla hoy, dice: y así se da en este mundo el caso sin sentido. Sin sentido de hombres que sufren como si fueran malos, y de hombres malos que gozan como que si fueran buenos. Yo digo que tampoco esto tiene que sentido. Conforme pasa el tiempo, vamos siendo olvidados. Por ejemplo, ¿tú te sabes el nombre de tus bisabuelos? Y de ahí venís. Yujo. Bueno, son parte de tu familia, existieron, fueron de bendición, engendraron a tus abuelos, que son los dos, ellos a tus padres, y ya fueron puestos ¿en dónde? ¿En dónde? En el olvido. Deportistas famosos, medallistas, laureles, buenas obras. Va a llegar un momento en este planeta en que gente de las nuevas generaciones no sabrán quién ha sido la Madre Teresa. No importa cuánto bien ha hecho, todos pasamos al olvido en algún momento. Generación como la mía, sabemos quién es Billy Graham. Otros no saben quién es Billy Graham. Para algunos pronto va a pasar al olvido. ¿Quién es Spurgeon? ¿Quién es Moody? Quedaron en el olvido. O sea, si tratamos de hacer lo mejor posible por perpetuarnos en la mente de los individuos, eso es vanidad, porque es en vano. Algunos lo recordamos porque aparecen en los museos, porque les hicieron una estatua, ¿ah?, para que cuando alguien vaya pregunte y ese quién era o quién fue, y se cuenta una historia. Pero de lo contrario, ¿eso pasa qué? Al olvido. Pero ojo, deportistas, Billy Graham, todos los que hicieron algo, les hicieron un monumento, están en un museo, entonces se recuerda. Pero Dios no solo dice te llevo en mi mente, te dice te llevo en mis manos, te pongo en el cielo y te escribo en un libro. Aquella mujer que derramó el alabastro de perfume de mucho precio sobre Jesús, Jesús dijo: donde quiera que el evangelio se predique en todo el mundo, se hablará de lo que ella hizo para memoria de ella. Fue una orden de Jesús hablar de esta mujer que derramó un alabastro de perfume de mucho precio, que lo ungió anticipadamente para la sepultura. No dijo donde quiera que el evangelio se predique. Recuerden que Pedro caminó sobre el agua. Recuerden que Juan se recostó sobre mi pecho. Él dijo: donde quiera que vayan, van a hablar de esta mujer, dijo, y van a recordar lo que ella hizo. Y en ese mismo momento había gente criticándola, juzgándola por lo que había hecho. Yujú. Aquello por lo que te critican y te juzgan, quizás sea por lo que Dios te recuerde. Amén. Dios recuerda tus obras. Hebreos 6:10 dice: porque Dios no es injusto para olvidar vuestra obra y el trabajo de amor que habéis mostrado hacia su nombre, habiendo servido a los santos y sirviéndoles aún. A veces tenemos tanta hambre de reconocimiento
que lo único que estamos evidenciando es que nuestro ego está creciendo cada día más. Y que hemos dejado de hacer las cosas por la razón correcta. Recuérdense, servir no es de sirvientes, servir es de señores. Servir es un honor, no importa qué digan, cómo te presionen, si te juzgan, si caen mal, si te caen mal, sigue sirviendo. Porque la prueba del servicio viene cuando no te dan lo que esperabas que ibas a tener. Y tú dices, bueno, tengo que seguir mi camino sirviendo, sin importar el reconocimiento. Pero este mundo fue diseñado por los hombres para que el reconocimiento sea un alimento que puede convertirse en el veneno más grande que tenemos. No todo lo que comemos es bueno. Eso perjudica el alma. Él no es injusto para olvidar tu obra. ¿No te basta eso? ¿No nos basta saber que a Dios no se le olvida lo que hacemos y cómo servimos? Eso es suficiente alimento, no para el ego, para el espíritu. Por lo tanto, vas a servir, no importa qué pase, no te reconozcan, no te manden una carta, no estás en el grupito de WhatsApp. ¡Ay, se les olvidó mi nombre! Pero está escrito en las manos de Dios el tuyo. A ver, levanta las manos y a las tres di tu nombre de nuevo. Una, dos, tres, ya. Él recuerda ese nombre. Dice la palabra: no hay quien abra y cierre las puertas de su casa que no tenga su recompensa. Abrir y cerrar una puerta tiene recompensa. Jeremías 55. Y es por eso que debemos hacer lo que sigue acá. Preguntarán por el camino de Sión, hacia dónde volverán sus rostros, diciendo: venid y juntémonos a Jehová. ¿Cuántos se juntaron con Dios a través de Jesús? Dice: juntémonos a Jehová con pacto eterno que jamás se ponga. A ver, leamos. Que jamás se ponga ¿dónde? El pacto eterno que tenemos con Dios jamás se pondrá en el olvido. Tú sabes que a veces nosotros mismos olvidamos las promesas de Dios, y cuando estamos en medio de una circunstancia, como que la memoria se reactiva y dice: recordate, hombre, Dios es bueno, Dios lo hizo una vez, Dios lo volverá a hacer. Ah, él ha dicho que por un camino vendrán contra ti, por siete huirán delante de ti. Él ha dicho que 1,000 caerán a tu lado, 10,000 a tu diestra, pero a ti no te tocarán. Y empiezan las promesas a venir, la memoria se refresca. Ah, cuando estás en un problema económico, recuérdate que Él juró bendecirte con abundancia y multiplicarte. Tienes que traer a la memoria todas sus promesas. Eso a Dios le agrada, porque lo estás honrando al pensar así. Que Él no sabe fallar, no sabe cómo se hace eso. Hebreos, Deuteronomio 4:31 dice así: porque Dios misericordioso es Jehová tu Dios. Ojo, ¿lo podemos leer fuerte en las pantallas? Sigamos. No te dejará ni te destruirá. Dilo. Ni se olvidará del pacto que les juró a tus padres. Di conmigo: Dios jura y no olvida. Perdón, Dios está bajo juramento. ¿Violaría Dios su juramento? ¿Quedaría mal ante la corte? No sé si me estoy explicando esta mañana. El pacto que juró y no lo olvida. Estamos juntos con Dios en un pacto que Él no pone en el olvido. Hebreos capítulo 6, verso 13 al 14 dice: porque cuando Dios hizo la promesa a Abraham, no pudiendo jurar por otro mayor, juró por sí mismo diciendo: de cierto te bendeciré con abundancia y te multiplicaré grandemente. Bajo ese juramento estás tú. Salmo capítulo 20, Él hace memoria de lo bueno. Salmo 20 del 1 al 4, pongan atención a esto porque esto es un bombazo. Jehová
te oiga en el día de conflicto. El nombre del Dios de Jacob te defienda. Te envíe ayuda desde el santuario y desde Sion te sostenga. Haga memoria de todas tus ofrendas y acepte tu holocausto. Te dé conforme el deseo de tu corazón y cumpla todo tu consejo. Ponga atención ahora. Él oye, defiende, ayuda, sostiene, recuerda, acepta, da y cumple. Son 8 verbos en tan pocas palabras. Por Dios santo. 8 verbos en tan pocas palabras. Te lo voy a recordar. Él oye, defiende, ayuda, sostiene, recuerda, acepta, da y cumple. ¿Qué tú más puedes pedir de Dios? Te oye, te defiende, te ayuda, te sostiene, te da, recuerda, te cumple. Con esos 4 versos podrías vivir el resto de tu vida. Cualquier duda que tengas del amor de Dios se resuelve en estos versos. Mira eso. A ver, todos lean eso, fuerte. Él oye, defiende, ayuda, sostiene, recuerda, acepta, da y cumple. Dale un fuerte aplauso a tu papá. Dios olvida lo malo y recuerda lo bueno. En Isaías capítulo 43 verso 25, les recomiendo que lean desde el 19 en su casa, por el tiempo voy a ir directo. Dice: Yo soy el que borro tus rebeliones por amor de mí mismo. Ponga atención a esto. Yo soy el que borro. En algún lugar están escritas. Yo borro tus rebeliones por amor a mí mismo. Cuando yo leí esto dije, se supone que él debería borrar, sí, mis rebeliones por amor a mí. Y él dice, no. Voy a ser un poco más claro. Te amo, oh Jacob, te amo. Pero voy a borrar tus rebeliones por amor a mí mismo, dice. Y digo, Señor, ¿por qué es por amor a ti que borras mi rebelión? Porque borrando mi rebelión puedo estar contigo. Él borra tu rebelión porque Él quiere estar contigo. Dice, ¿sabes qué? Voy a hacer un lado la rebelión porque así me puedo acercar a ti. Cuando tú perdonas el pecado de alguien más, puede ser por amor a él o por amor a ti que quieres estar con él. A veces la razón por la cual me ha tocado perdonar a alguien no es por amor a la persona, sino por amor a mí, porque lo necesito, lo quiero. Quiero que esté cerca. El pasaje es hermoso. No es por amor a ti este verso. En este verso él revela que él también perdona por amor a él. Si no te perdono, difícilmente me acerco. Pero si te perdono, me acerco y me agrada estar cerca de ti, dice el Señor. Mira. Y no me acordaré de tus pecados. Cuando yo estoy leyendo Hebreos 11 y leo los nombres de personas ahí con serias faltas y serios pecados, cuando yo me encuentro a David allí, cuando me encuentro a Sansón ahí, cuando me encuentro a Rahab ahí, yo vengo y me enfado leyéndolo. Usted sabe esa raíz a veces de legalismo que carga uno, ¿no? O de demasiada justicia, qué sé yo. Me enfadé, hablé con Dios y le dije, Señor, ¿y qué hace David aquí? Y se dice, ¿por qué no? ¿Y qué hace Sansón aquí? ¿Y por qué no? Y yo le digo, Señor, por todo lo que hicieron. Me dice, ¿qué hicieron? Pues mira a Sansón con Dalila. Mira a David lo que hizo con Betsabé. Mira, y empiezo a tirarle todos los pecados de los hombres que están ahí.
Y él me dijo, ¿dónde aprendiste, me dijo él, de los pecados de todos ellos? ¿En el Nuevo Testamento o en el Antiguo? En el Antiguo, le dije. Ok. ¿Y no aprendiste también en el Antiguo que yo me olvidé de sus pecados? Yo no puedo inspirar, me dijo, al escritor a que escriba algo de lo cual yo no me acuerdo. Y después me dijo, ¿me lo vas a recordar tú a mí? Me dijo, ¿me vas a recordar a mí lo que yo perdoné? Me tiré a llorar. Dije, Señor, no había entendido tu gracia. Yo sé de los defectos de David por la historia que se cuenta. Pero en el Nuevo Testamento lo que aparece de David es que era un hombre conforme el deseo de su corazón, que haría todo lo que él manda. Eso es lo que aparece de él hoy. Porque si él lo borró y se olvidó, ¿cómo lo puede conversar? Si lo conversa, es porque no lo olvidó. Si lo escribe, es porque no lo borró. Por cuanto lo borró y lo olvidó, no lo inspiró a ser escrito de nuevo. Y ojo lo que sigue. ¿Ah? Tus pecados fueron borrados. Tu culpa fue quitada. La sangre del Cordero te limpió. Y tu nombre está escrito en los. No tus pecados. Tu nombre. Punto. Y dice la escritura acá en Hebreos 11:32. ¿Y qué más digo? Porque el tiempo me faltaría contando o recordando. ¿Puedo decir recordando en lugar de contando? Claro. Recordando de Gedeón, de Barak, de Sansón, ahí fue donde me enojé. De Jefté, de David, así como de Samuel y de los profetas, que por fe conquistaron reinos, hicieron justicia, alcanzaron promesas, taparon bocas de leones, apagaron fuegos impetuosos, evitaron filo de espada, sacaron fuerza de debilidad, se hicieron fuertes en batallas, pusieron en fuga ejércitos extranjeros. Las mujeres recibieron sus muertos mediante resurrección, mas otros fueron atormentados, no aceptando el rescate a fin de obtener mejor resurrección. Otros experimentaron vituperios y azotes, y a más de esto, prisiones y cárceles. Fueron apedreados, aserrados, puestos a prueba, muertos a filo de espada, anduvieron de acá para allá, cubiertos de pieles de ovejas y de cabras, pobres, angustiados, maltratados, de los cuales el mundo no era digno. Esto es lo que Dios piensa de esos hombres, y esto es lo que Él recuerda, y lo que al final dejó escrito. Escrito está. Y todos estos, dice, aunque alcanzaron buen testimonio. ¿Qué alcanzaron? A ver, ¿qué alcanzaron? ¿Qué es lo que te quiero decir hoy? Para cerrar es, Dios no recuerda tus faltas. Dios recuerda tus victorias. Dios no registra tus fracasos. Dios registra tu batalla ganada. Y eso es lo que deja escrito. Yo quiero que te vayas hoy de acá sabiendo que de todo lo malo que hemos hecho, no hay nada escrito ya. Y que Dios sigue escribiendo lo bueno que has hecho. Y aunque, dice, aquellos que en una ciudad hicieron lo correcto fueron puestos en el olvido, Dios no ha puesto en el olvido la obra de ninguno de ustedes, sino que han sido bendecidos por Él. No hay mayor bendición que saber que quedó escrito. No te atormentes por tu pasado. Delante de Dios ni siquiera existe. Y me dice él, ¿cómo puedo inspirar a escribir lo que está escrito que ya me olvidé y lo borré? Que lo que quiero decir es, Dios no guarda todo en la memoria. Dios también borra cosas de la memoria. Y al final tu file está lleno de tus victorias de fe.
en su memoria. Lo demás, no sé qué le pasó, pero no está el archivo. Se desapareció para la gloria de Dios. Levanta tus manos. A las tres tu nombre. Amén. Una, dos, tres.